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esta canción hace 6 años como una forma de mirar hacia adentro. Hay una conexión que el cielo tiene con esta tierra y que nos reclama a todos. ¡Vamos conmigo!

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0: ¿Estamos bien, Cuso? ¿Estamos? Buena, dale. 9:37 minutos, hasta donde dé, dijo uno. Sí. 9:37 minutos de este jueves 13 de agosto del 2026. Bienvenido, bienvenida. ¿Cómo le va? ¿Cómo anda? Esta es la mañana del sur, sí. Sí, sí, lo encontró, lo estaba buscando por ahí. Meta a dar vuelta por el día y dice, ¿qué carajo pasa con esto? Llegaron tarde, no. Estamos acá desde temprano. Pero vio que ayer nos tuvimos que... Sí. Y hoy arrancamos igual. Bienvenido, bienvenida. A través del 105.1, a través de las redes. Mientras Dios quiera, si la luz se aguanta. Estamos, ¿eh? Somos Radio Sur, 105.1 Berizo, a través de Facebook, a través de YouTube. Mi nombre es Marcelo Marcigano, desde aquí hasta el mediodía vamos juntos. Sí, sí, tengo noticias, tengo de todo, si me dejan. Nueva sección, hoy sí, quiero inaugurar una sección nueva. Sí, sí puedo, ¿eh? Y ustedes, ¿eh? A través del 221-507-0217. Ahí nuestro WhatsApp, 221-507-0217. Nuestra vía de comunicación. De 9 a 12, la verdad se oye. Ya tengo mensaje por ahí, Claudita, que estaba y se están transmitiendo. Sí, sí, ya estamos, Claudio. Ya estamos. Por acá, Lili, que decía. También, ¿qué pasó? ¿A quién le rompemos la cabeza? No, tranquilo. Dice, bueno, muchas gracias. Me muestra ahí sus messages. Saludos. ¿Cómo le va? Bueno, mucha gente del otro lado, gracias, por tenernos esta paciencia. Cuento así rápidamente, ayer, los cortes de luz se prolongaban tanto, se iban haciendo tanto, se íbamos acumulando, no tenía ni 20 minutos de programa, por lo cual se fue complicando tanto que en un momento dijimos, bueno, ya está, no podemos salir por 20 minutos. Menos mal que no lo hicimos porque apenas pusimos la música se volvió a cortar. Y es así. Y al mediodía... Ya me armó, sí, se vieron que nosotros nos fuimos, sí. No hubo más cortelo. Y hoy me pusimos la música nada más, ahí por ahí un pedacito de programa en la red, que es nosotros la placa nada más, porque llegamos, pusimos la música y se cortó, pero bueno, parece que a esta hora ya más o menos podemos estar reinstalados, sí. O al menos eso parece, aguantemos lo que sea. Por acá, tratando de hacer un programa para usted. Temperatura para esta hora, está feo el día, 7 grados 4 décimas, pero no es tanto la temperatura, que no es tan baja. Está fresca, sí, pero no es tan, tampoco es un frío polar. 5 grados la sensación térmica, la humedad el 87%, la presión de 1023 hectopascales, vientito del sur a 13 kilómetros por hora, 11 la máxima para hoy, pero creo que lo que más está jodiendo en esto del clima es la nubosidad. La probabilidad de lluvia casi constante. Ayer no cayó una gota, hoy tampoco creo, le digo, le soy sincero, que vaya a llover tampoco de demasiado. Por ahí podrá caer alguna gotita en algún sector puntual, pero no, nada del otro mundo, me parece. Lo que sí, esta sensación nubladita, fresquita, como que no da para mucho. ¿Y cuánto va a durar esto? Y va a durar, porque para mañana está más o menos igual, para el sábado está igual, para el domingo, vos me decís, ¿hay lluvia pronosticada? No, hay el anuncio de alguna lluvia aislada, pero una probabilidad baja de lluvia aislada. Lo que más hay es nubosidad, lo que más va a haber, parece que recién el lunes por la tarde, algún pedacito de sol, algún cachito de sol, pero se vienen 6-7 días, le digo, con esto de mucha nubosidad. Esta es la cuestión climática, mucha nube y temperaturas estas que estás viendo, entre 5 grados, 12 grados, 13 grados, ahí va a andar la temperatura en estos días, así que no te vuelvas loco. No son días que te den para mucho, sí. Son días, algún amigo dijo, día papo, sí, por ahí dando vueltas, sí, porque da para camita esto, da para quedarse tiradito en la cama. Sí. Día pase salario, decía otro amigo. No, no te lo pagan ahora, no. Eso en otro tiempo para hacer. Ahora no te dan ni agua, te digo. ¿Eh? No, no. Sí, para que los negros tengan la guacha, decía uno. Está horrible, me dice Sergito. Sí, horrible. Y acostúmbrate a esta cuestión, porque está horrible y se va a quedar horrible, ¿eh? Se va a quedar así, horrible. Por muchos días, se calcula que 6-7 días, esta nubosidad, este clima, esta temperatura, en donde vas a tener que estar abrigadito, no te digo emponchado hasta arriba y prendiendo la salamandra, pero sí, abrigadito, porque son los días que nos tocan, los días que se vienen, así que sin lluvia, eso sí, no hay como que se viene un tormentón, la lluvia y la mar en coche. Aclaro, hablando de la lluvia, ahora que tengo luz y puedo aclarar alguna cosa, porque vi algunos colegas por ahí alarmando un poco a la gente. Mucha gente me ha preguntado en estos días por el tema del niño. ¡Ay, el niño! ¡Ay, el niño que se viene! El niño. Y esto tiene que ver con los preparativos que se están haciendo en la Municipalidad de Berisso, en la Municipalidad de La Plata, en el... Recuerden, hicimos una nota a principio de esto con Roberto Scafati, con el titular de Defensa Civil de aquí de Berisso, y también el jefe de Defensa Civil Regional. Roberto Scafati es el hombre que maneja el tema de Defensa Civil, la principal voz de la región y una de las voces importantes de la provincia de Buenos Aires. Nosotros hicimos una nota con Roberto, hablando de que ya se iba a empezar a preparar esto para lo que se cree la llegada al Super Niño. Ahora, claro, ante esto de titular rimbombante, de titular fuerte para ver cómo generar reacciones en la gente, algunos colegas me parece que se fueron de rosca con el título y titularon algo así como Berisso se prepara, Ensenada se prepara, La Plata se prepara para la llegada del niño. Entonces mucha gente dijo, vos estás llegando hoy. No. No, y explico esto rápidamente por mucha gente que me preguntó, sobre todo mucha gente grande que se alertó por esto. Ya explicamos en su momento el fenómeno climático del Super Niño. El Super Niño es cuando una masa de aire frío que va a venir del sur, que ya está viniendo del sur, que ya esto está en movimiento, una masa de aire frío que viene del sur, se choca con una masa de aire caliente que viene del norte. Y entonces en esa mezcolanza se provocan lluvias intensas, se provoca crecida de río, se provocan un montón de cosas que van a afectar. Esto sucede todos los años. Todos los años o cada 2-3 años hay lo que se llama el niño, el fenómeno del niño o la niña. Si es más terrible, si es un poquitito más fuerte, la niña. Bueno, tiene una cuestión de esta, que no es de género, no es discriminatorio, digo, para que nadie salte. Ay, ¿por qué le ponen niño? ¿Le podrían poner niñas? No. Tiene que ver con fenómenos climáticos, etcétera, etcétera, niño o niña, pero son parecidos. ¿Qué es lo que se espera para este año? Una intensidad en esta cuestión del niño, por eso lo llaman el Super Niño, porque se espera que llueva más todavía, que haya más lluvia todavía y que eso provoque mayores crecimiento en el río. Imagínate si tenés el río cargado de lluvia y a eso le sumás una sudestada, hay lugares que van a estar hasta las manos y un poco más. ¿Se entiende esto? Ok. Eso es el Super Niño, eso es lo que se espera que sea el Super Niño. ¿Dónde va a afectar mucho más el niño? ¿Dónde va a ser más fuerte la presencia de este fenómeno climático? En el litoral argentino, ahí se espera que llueva bastante, zona de Corrientes, Misiones, bajando para el lado de Entre Ríos, yendo para ese lado, se espera que sea aún más fuerte de lo que va a ser en esta región. ¿Va a haber colectazo para esta región? Sí. ¿Vamos a sentir más lluvia? Sí. ¿Vamos a sentir más intensidad de lluvia en la llegada del niño? Sí. Pero no tanto como la van a sentir en esa zona. Ahora, ¿qué se espera que pase en esa zona? Explicación lógica estoy dando, ¿eh? ¿Qué se espera que pase en esa zona? Bueno, que obviamente el caudal de lluvia vaya a parar un río. ¿Cuál es el río más cercano? El río Paraná. ¿Y qué va a pasar por el Paraná? ¿Por dónde viene el Paraná? Y viene para este sector, viene a desembocar en el río de la Plata, lo que va a generar altura en el río de la Plata, y vamos a ver durante todo ese sector de la temporada del niño el río bastante alto. Ok. ¿Para cuándo se espera el niño? ¿Para cuándo se está esperando? Porque esto de ya están preparando, ya Roberto Scafati nos había dicho a nosotros en la entrevista que habíamos hecho, creo que hace una o dos semanas, ya nos vamos a empezar a preparar, ya la provincia de Buenos Aires está alerta en esto, otras provincias ya también están alerta, porque vos no podés preparar todo de un día para el otro para un fenómeno como este, sobre todo si te lo están avisando, si te están diciendo, che, guarda que se viene esto, vos te empezás a preparar, es la lógica. ¿Para cuándo se espera todo esto? ¿Para cuándo se espera el fuerte del niño? Bueno, se espera para los meses de octubre y noviembre. ¿Cómo, Marcelo? Claro, se espera a mediados de septiembre, principios de octubre, y que dure hasta el mes de noviembre. Pero falta un montón, claro que falta. Esto es que estamos viviendo y que vamos a vivir con un poquito más de lluvia, un poquito ahí, la masa previa. ¿Cuándo se espera que esté sobre la Argentina? Bueno, octubre, noviembre. Eso sería mediados de septiembre, principio de octubre y el mes de noviembre. Falta, claro que falta. ¿Se están preparando? Sí, claro. Tenés que empezar a preparar esto mucho tiempo antes, porque no es sencillo, porque no es una cosa de, bueno, ya pasó, ya no es nada, ahí viene una tormenta. No, no, no. Porque cuando empiece a llover, lo que están esperando y lo que consideran los especialistas en la cuestión climática es que llueva durante muchos días, por lo cual en ese momento no vas a poder hacer ningún arreglo. Lo que tengas que hacer lo tenés que hacer ahora. Si no, una vez lanzado esta cuestión, va a ser muy difícil trabajar y demás. Vas a poder ir emparchando, buscando soluciones para cosas, pero no vas a poder hacer obras de calidad. Y che, ¿qué obras hay que hacer? Y sobre todo hay que trabajar en este sector con el tema hidráulica, canales, ampliarlo si es posible, generar otro si es posible, ver la desembocadura, controlar que todo lo que sea el sector de bombeo del terraplén costero funcione, que lo que sea el sector de Punta Lara, bueno, si es que se puede terminar el cable estacado este que están haciendo, que alguna ONG decía, ¡ay, qué barbaridad! Están haciendo cable estacado como si no hubiera cable estacado ya hasta el fondo de Punta Lara, una barbaridad lo que está diciendo, pero que eso obra se termine antes de que llegue, porque eso va a hacer que no se coma la tierra. Bueno, en fin, este tipo de cuestiones es lo que vos estás viendo, que algunos medios están titulando, hay obras porque se viene el niño. Sí, se viene, pero no es para hoy, no es para mañana. Esto es dentro de 2-3 meses. ¿Para qué? Y bueno, para que esto se vaya haciendo como se debe y de a poco en una buena determinación de la provincia de Buenos Aires y sobre todo de la gente de Defensa Civil Provincial, entre las que están los muchachos de Berisso, los muchachos de Ensenada trabajando mucho y la gente de La Plata trabajando mucho en estas cuestiones. ¿Se entendió? Lo expliqué, porque no son pocos los que me vienen preguntando, che, ¿qué? ¿Se viene el niño? ¿Cuándo? ¿Mañana? Y creen que esta nubosidad, que esta cuestión de alguna lluvia que pueda llegar a caer casi continuamente, estamos mirando el cielo a ver si llueve, es el niño. No, no, esto no es el niño, esto es que estamos en invierno, que hay un frente de nubosidad muy, pero muy importante, y que va a durar este frente una semana más, 7 días por lo menos. ¿Va a haber mucha lluvia con esto? No, no se espera que haya lluvia. Lo vas a ver siempre así, siempre nubladito, pero no se espera que haya mucha lluvia. ¿Está claro esto? ¿Quedó clarito? Para explicarlo un poquitito, para que nadie se asuste, falta para el tema del niño. A no apurarse y a alentar a quienes están trabajando, que sigan trabajando en esa cuestión, porque cuando llegue, bueno, veremos qué pasa. Ojalá sea leve, pero si no es leve, como algunos están calculando, al menos que estemos lo suficientemente preparados. 221-507-0217 dice, nos tendríamos que empezar a limpiar canales y bocas de tormenta y caños tapados. Claro, de eso se trata. Eso es algo que ya la gente de Defensa Civil y todo está coordinando con los municipios. Es algo que ya se está coordinando, que ya tiene que empezar a a caminar esto. Dependeremos también mucho los municipios de Buenos Aires, la gente de Entre Ríos, dependeremos mucho de los trabajos que se hagan en la zona del litoral, que es donde se espera que sea un poco más fuerte el asunto. Habrá que ver qué pasa en esa zona litoraleña, en donde se espera que el caudal de agua sea mayor. Pero bueno, ahí vamos, Explicadito esto, continuamos. 221-507-0217, te dije. Ahí nuestra vía de comunicación, si los dejan, si nos dejan, ¿cantamos un ratito? No cantamos. Si nos dejan, hacemos charlita del día. Va.
1: Para arriba.
0: Para abajo. Charlita del día, va. 9:52 de esta mañana. Mañana de jueves 13 de agosto del 2026, charlita del día. Aquí en la mañana del azul. Y hablar de la cuestión económica en la Argentina es casi deporte nacional. Yo creo que está el fútbol y después hablar de economía. Es como que todos los días estamos hablando del billete. No, yo no hablo de política, te dice alguno, ¿viste? Pero te viene y te cuenta que aumentó el boleto. Y vos decís, bueno, eso es política. Me cuesta explicarlo. Pero yo creo que a esta altura ya todo el mundo entendió que La cuestión política es la que va a marcar si te duele más o te duele menos la situación del país. Y en esto se empieza a revelar. Vengo con mucho, mirando muchos estudios y mucha encuesta, pero no encuesta de quién va a ganar las elecciones, que es la encuesta que te venden. No, vengo mirando encuestas de opinión, encuestas de situación social, encuestas que es la que realmente te cuenta cómo está el país. Y en este sentido, un nuevo estudio que se presentó en las últimas horas muestra que solamente el 14%, escuchá bien esto, es un estudio de Hugo Jaime y Asociados, que estamos hablando de un estudio importante, de gente que no se la puede tildar de cuca, ni mucho menos, Jaime, vienen de otro lado, y Asociados, por lo cual no es una tendenciosa. Yo siempre trato de tomar algunas de estas encuestadoras nacionales de verdad, de estas que hacen trabajos de verdad. Bueno, en este caso tomé una de Jaime y Asociados, que salió a preguntar algo que pocos venían preguntando, que es, bueno, si bien todos sabemos que estamos mal en la economía, ¿cómo ven la política económica del gobierno nacional? Una pregunta tan sencilla como decirle a la gente, maestro, ¿cómo ve la política económica del gobierno? Que, ¿se acuerdan antes, hace algún tiempo atrás, esta encuesta daba mucho y nos mostraba mucha gente que decía, yo apoyo a Milei, hay que sufrir ahora, hay que sufrir, y si nosotros sufrimos, bueno, vamos a tener un montón de cosas, pero hay que sufrir primero porque la chorra se había robado todo. Esta era la respuesta más normal que íbamos teniendo por ahí. Hoy en día, según este estudio, solamente el 14% de los argentinos, apoya la política gobierna del gobierno de Milei. Es decir, hasta los propios convencidos libertarios, recordemos que el núcleo duro de lo que se llama la derecha argentina tiene un 30%. La mitad de ese 30% ya le soltó la mano y le dice, no, la política económica del gobierno de Milei no es buena. Solamente le queda un 14%. ¿Y cómo viene la mano? Bueno, según los datos de esta encuesta que te dije, es de Hugo Jaime y Asociados, el descontento con la situación que se está viviendo es plena. Mientras Milei te dice, estamos creciendo y te van a salir por la oreja, como con bronca, ¿Triste o desanimada? Por ejemplo, voy a ir por parte. El más grande, triste, desanimada. ¿Cómo ves la percepción del estado de ánimo de la población? Le preguntaron. Percepción del estado de ánimo. Yo te voy a hacer a vos la misma pregunta y si querés, me la contestás, ¿eh? Al 221-507-0217. 221-507-0217. Vas contestando estas preguntas. ¿Está? A través de Facebook también, a través de YouTube también. Ahí anda mi amiga María Alejandra también prendida, ahí anda gente prendida. Si quieren, vayan contestando esto. Primera pregunta. Dice, percepción del estado de ánimo de la población. ¿Usted diría que la gente está y da opciones? ¿Triste o desanimada? Contestó el 42%. Con bronca, contestó el 34%. Es decir, entre triste, desanimada y con bronca, juntás un 76% de la Argentina. Un 76% de la Argentina te dice que la gente está triste y con bronca. Hay un 20% que dice que la gente está contenta y esperanzada. 20%. Y hay un 4% que no sabe y no contesta. O sea, del núcleo duro del 30, porque también podés ver eso y decir, el 20% de la gente está loca. Y yo te diré, no, no, no. Guarda, ese número normalmente debería ser el 30, porque es ese núcleo.

35%. 32% dijo por la corrupción que hay en el país. Estos venían a cambiar todo. No cambiaron nada, son unos chorros. 35 y 32, ya ahí tenés el 67% de la población. Después viene la desocupación, la pobreza y la miseria, la falta de seguridad, la educación, el aumento de precios e inflación vuelve a instalarse. Es un dato no menor este, porque otra vez la gente vuelve a hablar de los precios y la inflación, como si no hay inflación. Si Milei dice que todos los meses tenemos que andar festejando, no, la gente lo vuelve a tomar. Ey, no importa que diga el INDEC ya, la gente te vuelve a hablar de inflación. Y pero los números del INDEC dicen que vos tenés un 2% de inflación, nosotros bajamos 14 mil millones de puntos de inflación, te dice Milei. Bueno, la gente vuelve a hablar de inflación. Está en el primero, segundo, tercero, cuarto, quinto, sexto, séptimo lugar, abajo de bajos salarios, corrupción, desocupación, pobreza y miseria, falta de seguridad, educación, y atrás viene inflación. Después le preguntaron cuáles son los problemas cotidianos, de la vida cotidiana, que lo afectan más. El primer problema de la vida cotidiana que lo afecta más a la gente, según lo que contó la gente, son los bajos salarios. Ese es mi problema principal, te dice la gente. Bueno, ¿cuál es su problema principal? ¿Qué es lo que más le molesta en el día a día? Los bajos salarios. Que me pagan una miseria, señor. Ese es mi problema principal. ¿Sabes cuál es el segundo problema principal de la vida cotidiana? Aumento de precio e inflación. Sí. En un gobierno que se jacta de haber bajado el 14.000% de inflación, el primer, segundo problema que ve la gente es la inflación. Y vos decís, pero si el gobierno te dice que hay 1.8, 2.3 puntos de inflación, ¿cómo puede ser que la gente ahora esté preocupada en la inflación? Bueno, el segundo problema que ve la gente es la inflación. El tercero es la falta de seguridad, el cuarto la desocupación, pobreza y miseria quinto, corrupción el sexto, salud y educación son los dos últimos. Fíjense la percepción, esto es importante, digo, mientras todos están buscando las encuestas de cuánto mide Kicillof, cuánto mide Milei, o cuánto mide Máximo, o cuánto mide fulano, o Patricia Bullrich, o, creo que estas son las encuestas que deberían estar mirando algunos políticos. Para entender el fenómeno. Porque una cosa es lo que dice La Nación Más, o TN, o Clarín, o C5N, o Página 12, y otra cosa es la percepción de la gente. Otra cosa, evidentemente, es la percepción de la gente. ¿Cuáles son las expectativas, le preguntaron a la gente, del país de acá a un año? De acá al año que viene. Y acá ya es más pareja. Bueno, no tanto, pero muestra alguna cuestión. Recordemos que cuando se preguntó esto, cuando mejor andaba esto, cuando mejor estaba, la gente en un 60, 70% te decía que el país iba a estar mejor. Esa fue la encuesta post-elecciones, post-ganó Milei, el 70% te decía, ahora que se fueron los chorros vamos a estar bien. Bueno, ¿en cuánto está ese número hoy? Que estaba en el 70, hoy está en el 33%, o sea, el núcleo duro de La Libertad Avanza más algo del PRO. Así lo tenés que leer. Es el núcleo duro de La Libertad Avanza más algún puntito que le da el PRO. 33%. Ahora, ¿cuánta gente dice que este gobierno y que esta situación va a estar peor dentro de un año? Ya llegó casi al 50%, está en el 48%. El 48% te dice, esto va a estar peor. El 14% te dice, va a estar igual, con lo cual ya estás por 50, 60, 70%. 70% de la gente, perdón, 60% de la gente te dice, acá la cosa va a estar mal. Acá la cosa va a estar mal. Y acá tenés lo

0: real. Y esto es, creo que, lo que deberían empezar a mirar. Pregunta: ¿qué le hacen a la gente? ¿Usted llega a fin de mes? ¿Usted llega a fin de mes? No. Dejo de comprar cosas que necesito. Se está endeudando con la tarjeta. Pierdo plata, pido plata prestado. O sea, todos los que no llegan. Todos los que no llegan. Forman casi el 80% de la gente. Hay un pedacito que dice tengo que utilizar ahorro, o sea, que tampoco llega, que marcan un más o menos 10%. O sea, tenés al 90% diciendo, 80-90% diciendo, acá no podemos hacer nada, papi. Acá no podemos vivir. El 80% te dice, yo no llego, no compro cosas que necesito. Otro te dice, yo tengo que usar la tarjeta, la quemo a la tarjeta. Otro te dice, yo pido plata prestada. Otro que dice, ando usando lo poco que me había ahorrado en otros tiempos. Y se cae a pedazos. Y esta es la realidad de esta cuestión. Esto es lo que vos podés preguntar en la calle. Fueron derecho al hueso, digo, hagamos una última, dijeron los que estaban encuestando. Dijeron, bueno, vamos a ver cómo ve la gente esto. ¿Aprueba o desaprueba la gestión de Javier Milei? Y ahí volvemos a los viejos números. El 63% de los argentinos desaprueba. Milei tiene visión negativa de la gente más alta que de la Rúa. Cuando de la Rúa se fue por los techos, el 57% de los argentinos estaban en contra o no, les desaprobaban totalmente el gobierno de la Rúa. 57%. ¿Sabes cuánto tiene Milei hoy? 63%. O sea, está peor que de la Rúa en ese momento. ¿Cuánta gente lo aprueba? El 35%, o sea, el núcleo duro más un poquito del PRO. Ahora, si vos mirás estos números, alguno me puede decir por ahí, che, Marce, bueno, pero lo que pasa es que ustedes son cuca, y entonces como cuca, como sos cuca, esto es lo que ustedes dicen, no hay una realidad. Bueno, vamos a mirar entonces dos casos más que te quiero mostrar por acá. Dos cositas más que te quiero mostrar por acá. Uno es una nota, entrevista, cuestión, en la mesa de Feynman. Nadie me va a venir a decir que Feynman es un muchacho del peronismo. Digo, no seamos tan tontos. Vamos a tratarlo en serio. Feynman, programa de Feynman, encuestador internacional que miden a los presidentes, y este es el ejemplo argentino. Esto dice el tipo que mide a los presidentes en Latinoamérica. A ver.
1: Y que claramente lo posiciona entre los peores presidentes de Latinoamérica. Upa. Que ese es el dato, claro. Entendiendo la construcción regional que quiere hacer Milei. Mm. Vos no podés construir si no dominás tu propio territorio.
2: Tenés los datos, claro, porque ustedes con CB hacen el ranking de los presidentes.
1: Sí,
2: todos los
1: medimos, ¿no? A los 18 presidentes latinoamericanos.
3: Supo estar Milei arriba, arriba, arriba. Ah,
2: exacto.
1: Sí, sí, sí. Supo estar en Sudamérica.
3: Dos, tres.
1: Claro. Exactamente. Bueno, ahí tenés los primeros lugares. Con Bukele, con Sheinbaum, con Fujimori, que acaba de...
4: Claro,
1: de
4: muchos asumir, asumidos,
1: claro, o sea, asumidos. El propio Lesprel en Colombia, Lula y Rodrigo Paz. Esos son los seis mejores. Y después, los seis peores, ahí lo vas a encontrar el presidente Milei. Y no es algo nuevo. Y tampoco es que nosotros tenemos un dato que está totalmente disociado, incluso de los colegas. O sea, es bastante similar.
2: Claro.
1: Y ese 35,1...
3: Lo que pasa es que la imagen...
0: Y ahí tenés... ¿Qué es lo que opinan internacionalmente de Milei? ¿Qué, Marce? ¿Cómo? ¡Claro! Bueno, esta es la visión del mundo. ¿Cómo está el líder de la región que va a Brasil a decirle a los brasileros, voten Bolsonaro? ¿Cómo está ese tipo? 16 en el ranking internacional, digo, para los superlibertarios. Muchachos, se cayeron a pedazos. En su momento, ¿te acordás? Estaba con Bukele, nosotros estamos con Bukele, acá somos de los mejores, se jactaban. 16. La zurda Sheinbaum. Esta segunda. Los de Fujimori y Esprela son los presidentes de Perú y Colombia que recién asumieron. Es lógico que bueno, que no tengan tanta imagen si recién los votaron para presidente. Tampoco, digo, eso va a estar ahí. Pero Lula está ahí, entre esos presidentes. Pero acá te quieren vender que Milei es el superpresidente, que Milei es el tipo bravo acá, es el as de espada, y no es as de espada, no es ni siquiera culo sucio, no entra en esa, es, no digamos un 4 porque por ahí alguno se me va a enojar, un 5 de copas, Milei. No, pero eso porque en una mesa en donde están sentados, a ver, repito esto, Feynman y Kavak, dos ultra libertarios, y va un pibe y le dice, che, el jefe tuyo, el que te garpa todos los meses, está 16, el silencio y la cara de tuje de un payaso como Kavak. Es impresionante, pero porque ante los datos reales nadie puede hacer nada. Cierro también por acá con alguna de estas cosas, porque capaz que estamos muy cuca, me dirá alguno. Vos porque sos cuca, peroncho, negro, cabeza del interior, ¿eh? Sos cabecita y encima vivís en el conurbano, cabecita, ¿eh? Y entonces alguno me dirá, bueno, es porque son cuca. Y lo fui a buscar a Prat Guy. ¿Cómo va a hacerlo? Prat Guy. Alfonso Prat Guy, ex ministro de Economía de Mauricio Macri. Estuvo el Toto Caputo y estuvo Prat Guy. No me van a decir que Prat Guy se volvió cuca, ¿no? Escucha lo que dice Prat Guy.
4: El índice de precios aumentó 4 veces, ¿no? O sea, hoy es un poco más que 4 veces más alto el nivel general de precios de lo que era cuando asumió Milei. Eso quiere decir que antes de Milei, la inflación acumulada eran 3 trillones por ciento. Y ahora se fue a 13 trillones por ciento. Entonces, el problema es de Milei. Está todo muy metido, muy confuso, ¿no? Si vos tomás esos 13 trillones a lo largo de 91 años de existencia del Banco Central, te da una inflación promedio anual del 54%. La inflación de Milei desde que asumió es del 74%. Entonces, si Milei bardea los 91 años, ¿qué tenemos que decir o qué tendría que decir él de los últimos 2 años y medio donde la inflación fue más alta que la histórica, ¿no?
0: Con numeritos confusos, a lo Milei lo explicó. Viste que te hablan de 13.450.78%. Y vos decís, ¿qué carajo número estará tirando este? Bueno, con números complejos y todo, Prat Guy acaba de decir algo muy sencillo. Dice, muchachos, los precios aumentaron 4 veces desde que asumió este chico. Te habla de que no tiene inflación, viene a hacerse el piola. Y este tipo aumentó 4 veces los precios, pero no solamente aumentó 4 veces los precios. Tenés un problema peor, te dice Prat Guy. Si nosotros contamos toda la historia del Banco Central y decimos que el Banco Central al que él le iba a poner una bomba era un desastre, por año el Banco Central en todo ese acumulado, sin importar quién era el presidente, si era un gobierno radical, peronista, o era un gobierno de facto, o era lo que sea, te da un promedio anual de 54% de inflación. Argentina desde su fundación tiene un 54% de inflación, te dice Prat Guy. Esa es la media. ¿Sabes cuánto tiene Milei? 74%. ¿Qué boquea? ¿Qué boquea este muchacho si está por encima de la media normal de la República Argentina. Y reitero, no me van a decir que Prat-Gay se volvió cuca o zurdo. Lo que te quería mostrar en esta mañana un ratito, sí, evitando que me corten la luz, era que, es que una cosa son TN, La Nación, aún diciendo estas cosas, aún llevando a tipos como Prat-Gay que le desmienten en la cara lo que dos minutos después salen a decir. Le desmienten a Feynman en la cara toda su mentira, lo agarran a Kavak y lo dan vuelta como una media. No quieren invitar más gente. A propósito de esto, me contaba un amigo productor, Javier Lisen, productor de Canal 13 y de TN, me decía, tengo un problema para invitar gente. Hablábamos los otros días unos minutos, nos conocemos de tiempos en que los dos éramos jóvenes, y me decía, tengo un problema para invitar, no sabes lo que soy, dice, porque tengo que invitar, no tengo que, me piden que no se arme quilombo, dice, y no puedo invitar a nadie que no se arme quilombo, dice, todo el mundo que viene acá, dice, el 90% viene y lo mata cachetazo. Dice, y acá, viste, que tratan de no pelearse con el gobierno. Dice, pero ¿qué querés que haga? Dice, ya hasta los conductores se cansaron de esto. Y me lo contaba un productor. Entonces, en esta materia, ya no lo pueden ocultar. Bien, pero todavía hacen el esfuerzo por ocultarlo. Yo les diría a ustedes, vayan por otro lado a buscar la información. Lo masivo es masivo, pero eso no significa que sea masivo por bueno. Seguramente si yo mañana pongo un video de alguien ejecutando a una persona, seguramente ese video va a recorrer por todos lados, va a andar por todos lados, se va a ultraviralizar por todos lados. Pero eso no significa que ese video sea bueno. Con la política pasa lo mismo, que sea explosivo o que tenga las mejores luces no significa que ahí te estén contando algo bueno. Se han dado cuenta que las luces de colores, las cuestiones, funcionan mucho mejor. Ahora, ¿cuál es la situación real de esta Argentina? La mayoría de la gente está desanimada y muy mal. Y por ahí pasa el asunto. No tiene manera de ocultar todo esto el gobierno. Eso sí, del otro lado, hay que ser más serios. Sí, porque no es que Milei tiene el 63% menos de los votos. No, no, no, ese 63 no está reflejado acá. No es que si mañana hacemos una encuesta, Milei pierde por afano, como debería ser con cualquier otro. Esos votos todavía no vinieron a este lado. Y la pregunta que se tiene que hacer la oposición es, ¿por qué? La respuesta más rápida que a uno le sale es porque todavía no convencieron. Queda un año. Bienvenido, bienvenida. Gracias por estar del otro lado. 10:15. Usted opina, usted habla, usted tiene noticias. Y nosotros también. Gracias por estar.

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10:46, a ver hasta dónde nos dejan hoy. Sí, sí, como otra vez. Me explico esto una vez más para aquellos que por ahí no lo saben. Estamos en un edificio que es público y que quien tiene a cargo el edificio es la Municipalidad de Berisso. Digo, más allá de ser un edificio provincial, lo ha tomado posesión casi completa el municipio de Berisso. Desde que instaló no sé cuántas oficinas, y algunas municipales, otra que desconocemos la forma en la que la dio, estos cortes de luz son permanentes acá en el edificio, aún en perjuicio de ellos mismos también, ¿no? Perjuicio porque aquí abajo, de donde estamos nosotros, por ejemplo, está la gente de licencia, que cada vez que se corta la luz también tienen que esperar, toda la gente que está ahí de licencia sigue esperando. Bueno, y entonces yo dije en su momento, nadie calculó que poniendo nuevas oficinas, agregando aires acondicionados, estufa y todo, ibas a tener más consumo, ibas a provocar esto. Me dijeron sí, que lo habían calculado, que estaba todo, pero que era una cuestión de la, bueno, vino de la ya en su momento, hace un par de semanas que más o menos, y pero seguimos en la misma. Se ve que tan equivocado no yo que no sé nada, ¿no?, de esto, pero tan equivocado no debo haber estado, porque seguimos más o menos con la misma temática. Se sigue cortando la luz, sigue provocando estos perjuicios, no solamente a nosotros en la radio, sino también a la gente que viene a buscar su licencia, por ejemplo, y no puede hacer los trámites, a la gente que viene a otros sectores, bueno, en fin. Pero seguimos en esto. Después se preguntan cómo estamos, ¿no? Después, no, porque son muy duros, porque la verdad que nosotros estamos trabajando de manera espectacular. Y después, cuando hablan de DELAB, de alguno de estos, te vienen y te dicen, no, pero estamos fantástico. Sí, bueno, no estamos fantásticos, estamos así, como lo estás viendo. Así que, bueno, aclaro, esto no es una cuestión de la radio en sí, algo que nosotros podamos resolver, sino que es más general. 221-507-0217, sí, nuestra vía de comunicación. Temperatura para esta hora, 8 grados 3 décimas. Y vos decís, che, ¿cuándo va a llover? No hay pinta para que llueva. Vas a encontrarte todos estos días que vienen así como lo ves ahora, nubladitos, frescos. 8 grados 3 la temperatura, te dije. 6 grados la sensación térmica, 82% la humedad, la presión de 1024 hectopascales, un vientito del este a 15 kilómetros por hora. Pero esto de la lluvia, lo que te dije, hay pronóstico de lluvia, hay alguna chance, sí, chance mínima por cómo está el cielo y eso, hay de alguna lloviznita que pueda llegar a caer, pero hay chance mínima, no hay otra cosa. Y esto lo vas a encontrar así para mañana viernes, el sábado, el domingo, recién el lunes alguna cosita, pero hasta por ahí nomás, martes y miércoles de la semana que viene. Es decir, hasta por lo menos la mitad de la semana que viene, una semanita, vamos a estar así como lo ves ahora. Así que si tenés que hacer algo, andá y hacelo, porque si estás esperando que se largue a llover, vas a esperar durante 7 días. Alguna lluvia va a caer y capaz que en algún momento algo te cae, pero no está dentro de

Muchísimas gracias. Damas y caballeros. Bueno. Buenas noches. De Luz Porteño, aquí en el Gran Rex.

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0: otra vez acá.
1: Sí, vos me dijiste.
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1: Vos me hablaste.
0: Estás loco.
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1: Ahora seguimos con...
2: Disculpame, estuve pensando eso de la pregunta esa de que cuando el barco se le paran los motores.
1: Ah, sí. ¿Qué onda?
2: Y bueno, acá está la respuesta. Ah, se para y se queda ahí para que la gaviota lo cague. ¿Ve? Explota 1,000,000,000 de partículas desparramando cacho de turista para todos lados. Y sí, me rindo.
1: Ok.
3: Y aquí está la respuesta.
1: Lo vuelven a prender y si no arranca, se bajan todos y patalean.
3: Muchas gracias.

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1: Hola amigos, ¿cómo están? Bienvenidos. Qué placer encontrarnos aquí en la radio. Momento de viaje, momento de turismo, momento de cafecito turístico, de break en la radio. Nos apartamos un poquito, por unos minutos, de otras noticias, las que tienen que ver con la política, con la economía. Bueno, dejamos eso de lado y nos metemos y nos enfocamos en lo que tiene que ver con turismo. Este es el momento en que relajamos un poco y gracias a la gentileza de esta radio hacemos ¿A dónde nos vamos? Te recuerdo nuestro Instagram, si querés dejarnos algún comentario, decirnos desde dónde nos escuchás. ¿A dónde nos vamos? Radio, esa es nuestra cuenta, allí tenés libre acceso para comentarnos desde dónde nos escuchás y bueno, si querés que hablemos de algún destino en particular. ¿Qué te parece? Nos comunicamos ahí. Te espero. Ahora empezamos de esta manera.

0: Volamos hacia el sur, volamos hacia la Patagonia, nos vamos cerquita de los amigos de Neuquén, porque están viviendo, bueno, en pleno la temporada de invierno. Vemos mucha nieve realmente en distintos destinos del país, como, bueno, Neuquén, Río Negro, lo que tiene es Bariloche, Ushuaia, Mendoza, ¿no? Lo que ha nevado en Mendoza. De parabienes a aquellos que eligieron esta temporada para hacer un poquito de nieve y, bueno, esperemos, ¿no?, que sea buena, en definitiva, la temporada también para los prestadores, para aquellos que tienen hoteles y dan el servicio turístico en estos lugares, ¿no?, tan lindos para ver en invierno. Amigos, nos vamos, te decía, a Neuquén. Tuvo palabras allí el gobernador Rolando Figueroa en Chapelco. Lo escuchamos.
1: Se está inaugurando, creo que un cerro de los más modernos de la Argentina, un medio de elevación, una telecabina que se ha levantado en tiempo récord, en 6 meses. Esto ha contribuido a que es el único medio que se ha inaugurado nuevo en todo Sudamérica, es acá en Neuquén, en Chapelco específicamente. Y también tenemos algo muy importante, que nos han dado el premio la empresa, porque ha sido quien en el lugar que más rápido se ha levantado un medio de elevación, ¿no? Lo importante es, bueno, que llegó la nieve es algo que está supeditado fundamentalmente a todas cuestiones que no tienen nada que ver con la función ni nada por el estilo, pero sí acá hay un gran esfuerzo de mucha gente que contribuyó para que podamos llegar a un día como hoy. Desde las comunidades que han participado, la comunidad de San Martín de los Andes, el gobierno de la provincia, el gobierno municipal, el gobierno nacional también generando condiciones favorables, toda la gente que se ha acercado, el pueblo de San Martín de los Andes. Hay un gran esfuerzo porque además es la primera vez después de 30 años que se licita la concesión del cerro, ¿no? Eso es importante porque otorga transparencia, otorga otra mirada de lo que venimos haciendo en la provincia y también demuestra que Neuquén no es solo Vaca Muerta. Nosotros estamos reinvirtiendo los fondos de Vaca Muerta para desarrollar el turismo, desarrollar la producción, adecuarnos a nuevas formas de alimentación de energía que siempre marcan que Neuquén es de avanzada, ¿no? Así que estamos muy contentos en el día de hoy, como cada día, pudiendo inaugurar obras que son necesarias para toda la comunidad. Hay nieve, ¿no? Eso es fundamental. Segundo punto, que estamos inaugurando medios nuevos. Tercer punto, que la concesión fue muy sobre el filo el año pasado. Ahora ya se pudo desarrollar toda la infraestructura que era necesaria. Ustedes van a ver paradores totalmente renovados, restaurantes renovados, también la posibilidad del rental renovado, los lockers totalmente renovados. Es un cerro que tiene características de un cerro europeo y también creo que fue importante la posibilidad de que los habitantes de San Martín de los Andes desde el verano podían comprar, adquirir los pases a un valor mucho más económico. Creo que hay que trabajar fundamentalmente en eso, en que la gente de San Martín tenga más accesibilidad al cerro. Todo se vive en Neuquén, ¿no? Creo que todos los cerros han contribuido a que podamos disfrutar, todos los cerros han realizado inversiones. Venimos la semana pasada de inaugurar una nueva telesilla cuádruple en Villa Langostura. También en Cabiagüe se ha trabajado con una telesilla que también se ha traído. Son todas inversiones importantes. También en el norte se han hecho inversiones, ¿no? Pero es toda una provincia que tiene la mayor superficie esquiable de la Argentina, pero fundamentalmente tiene la gente, las ganas, la atracción al inversor, ¿no? La atracción al inversor es darle seguridad jurídica, darle siempre licitaciones transparentes, también tener la posibilidad de tener un nuevo código comercial en la provincia, el primero que se ha modificado en el país, tomando la teoría monista, en donde también los lugares de arbitraje tienen que ver con ser modernos a la hora de atraer inversiones, ¿no? Así que, bueno, creo que esta monetización de Vaca Muerta nos impone desafíos y esos desafíos los tenemos que volcar verdaderamente donde generan un impacto a futuro, ¿no? Presente y futuro.
0: Y volamos, nos vamos, tomamos de vuelta el vuelo, nos vamos de la Patagonia, allí de Neuquén, nos vamos hacia Jujuy, breve, porque tuvo palabras el ministro de Turismo y Cultura de la provincia, Federico Posadas, así que vamos a ir escuchando algo de lo que nos ha dicho sobre, bueno, lo que está viviendo la actualidad, ¿no?, turística de la hermosa provincia de Jujuy.
2: Hemos superado el 80% de ocupación con pico de más del 90% en la quebrada. Muy contentos, muy optimistas porque ha superado las expectativas. La tendencia ha sido también que mucha gente que no había hecho reserva también eligió a nuestro destino a último momento. Mucha gente de provincias vecinas, mucha gente de Buenos Aires, mucha gente de Córdoba. Se sigue manteniendo también alto el nivel del turismo internacional, que comparativamente también con años anteriores ha subido, sobre todo lo de los países más lejanos por el aumento de la conectividad. Con productos nuevos como el tren del vino, que la verdad que ayer ha sido muy exitoso, al 100%, y además la expectativa que genera también tener un producto como ese, combinado con el astroturismo, la verdad que anda muy bien, con Lola Mora, que también está traccionando en la capital. Estamos viendo un movimiento muy fuerte, tanto en el centro cultural, en el restaurante, en todo lo que tiene que ver con el merchandising y los alrededores. La verdad que, bueno, contentos con lo que está pasando en la provincia y con muchas expectativas también para lo que viene en el segundo semestre.

0: Seguimos adelante nuestra edición de este día, donde lo compartís en esta emisora, donde tal vez venís ya escuchando la radio y te vas a quedar en esta sintonía, en esta frecuencia, con todo lo que la radio todos los días te prepara, ¿eh? Con mucho amor, con mucho esfuerzo, con mucho corazón, con este feedback lindo siempre que nos permite la radio. Así que, amigos, nosotros tomamos simplemente media hora para hacerte escuchar voces de la vida del turismo de Argentina. Nos metemos ahora un ratito en conectividad. Nos vamos a un destino maravilloso como es Posadas, allí en la provincia de Misiones. Así que ya en poco se va a poner en marcha la ruta directa entre Posadas y Aeroparque. Posadas y Buenos Aires, una ruta muy, muy importante, así que vamos a hacer escuchar a José María Arruga, el ministro de Turismo de la provincia, hablando sobre esto que va a ser a través de la aerolínea JetSmart. Los detalles y de qué se trata y algunas cuestiones más en la voz del ministro.
1: Sí, la verdad que, bueno, felices, es una ruta que le habíamos pedido hace mucho tiempo nosotros, para que vuelva a la ciudad de Posadas, para que se vuelva a conectar Posadas a través de JetSmart. Así que, bueno, una buena noticia en el final también de la temporada, a partir del 1 de noviembre, con una frecuencia diaria, reconectividad Posadas-Buenos Aires, y también obviamente se sostienen los tres vuelos diarios que tienen JetSmart en Iguazú, ¿no? Sí, bueno, un costo de 47.000 pesos por tramo, o sea, estamos hablando de menos de 100.000 pesos el pasaje ida y vuelta, con lo cual, bueno, también es interesante, ¿no es cierto?, para todo lo que es el turismo receptivo y también el turismo emisivo en cuanto a lo que son los vuelos de misioneros que quieran irse a Buenos Aires a través de esta conectividad directa, y que, bueno, con un precio realmente promocional. Claro, sí, la idea es a partir del 1 de noviembre, como te decía, nosotros ya nos posicionan también en todo lo que es, más que nada, los eventos y congresos que se realizan en Posadas, hay muchos para noviembre, entonces, bueno, la verdad que nos va a ayudar, digamos. Ayer tuve una reunión con la agencia de turismo que estamos trabajando en un congreso de agentes de viaje, un congreso de flebólogos, un congreso también orientado a todo lo que tiene que ver con educación técnica y otros más que van a ayudar, digamos, este tipo de conectividad para que bueno, la oferta se amplíe mucho más. Uh-huh. Y también tengan precios promocionales aquellos que quieran venir. A partir del 1 de noviembre, exactamente, un vuelo diario de JetSmart, Buenos Aires, Posadas. Sí, siempre estamos abiertos a nuevas charlas, a nuevas oportunidades, posibilidades. Un mercado turístico como el de Misiones, que siempre está, ¿no es cierto?, en la mira de distintas líneas aéreas, también medios de transporte terrestre, pero bueno, en un contexto también, insisto, difícil, complejo, de mucha incertidumbre, ¿no? Con un precio del barril de combustible que es casi el 35% del costo operativo de un avión, sumar rutas es un dato importante, así que, bueno, seguimos trabajando también con actividad, la proyección de conectividad internacional, nacional, pero bueno, hoy lo real y lo palpable y lo más próximo es esta conectividad Buenos Aires-Posadas a través de JetSmart.
2: ¿Con Flybondi el convenio?
1: Sí, nosotros hemos trabajado con Flybondi la conectividad con Lima, que fue hasta el mes de junio. Ahora estamos esperando la reconfiguración de la empresa, ¿no? Una empresa que también se ha modificado, digamos, toda su matriz en cuanto a lo que es la conectividad. Todos sabemos los problemas que ellos han tenido con lo que era la los miembros de la compañía anterior, que hizo que también, bueno, hoy los vuelos de Flybondi no tengan la regularidad que tenían, y que, bueno, mucha gente, por eso también el mercado se ha modificado ahí, digamos, pero bueno, la verdad que siempre expectantes y esperando nuevas posibilidades, nuevas promociones, un mercado turístico que es muy cambiante y que es muy volátil, ¿no es cierto? Y que en las temporadas aparecen opciones, muchas veces que se consolidan a largo plazo y muchas veces otras no, ¿no? Hay que decirlo, esto es un mercado turístico que también necesita muchos niveles de rentabilidad porque tiene altos costos, y muchas veces cuando esos niveles de rentabilidad no llegan, no se cumplen, bueno, obviamente la empresa modifica, o sea, no, nadie va a esponsorear un vuelo para que haya conectividad solamente, sino claro. que si el mercado no funciona, se va moviendo, se va modificando. Uh-huh. Así que eso que digo, lo que nos sucedió a nosotros también le pasó a Tucumán con un vuelo que tenían con Lima, que a través de Copa Airlines, a través de Latam, perdón. Córdoba también empezó un vuelo Córdoba a Miami que duró 3 meses. Eso es parte, uh-huh, digamos, de la volatilidad del mercado, que muchas veces responde y se consolida y muchas veces, uh-huh, no sucede así.

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2: ¿Perdón? Sí, disculpame, estuve pensando en eso de la pregunta antes de que empiece la tanda de qué pasa en un cine si se corta la película.
1: Bueno, A, la mayoría se calienta. Los que están en pareja son los que se calientan. B, el acomodador dice, muchachos, se cortó la peli, taza, taza, cada uno a su casa.
3: No, pero no, ¿cómo? No puede ser.
1: Entonces los de la primera fila inician una batalla campal de pocho. Y los de atrás contraatacan revoleando butacas. Los del medio intentan huir desesperados, imagínate, pero mueren tropezados con los escalones de los costados. Todo esto de repente, ¡pum! Se pasan las luces y todos se le queman los ojos. Por el encandilamiento, ¿viste? Entonces como no se ven, disparan pocho y bombardean butacas entre ellos y en el medio del despelote... Y llega la policía y dispara gas lacrimógeno. Pero como todos tienen los ojos recontraquemados, se le gasta hasta que los mismos policías que empiezan a gritar, ¡ah, Willy, se me queman los ojos! Y empiezan a disparar balas de goma para todos lados, pero las balas tienen cabeza explosiva. Y entonces empieza a explotar toda la pantalla, se prende un poco todo el cine, y parece que todos se van a cocinar y cocinar. ¡Hasta que de repente!
4: ¿Qué? ¿Qué pasa?
2: Ah, no sé, porque ahí fue cuando se cortó la película.
5: ¡Ufa!

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